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2: Hombre, si usted no pone el dinero, seguro que sí.
3: Ahora, eso que es un cachondeo, ¿verdad?
4: No, cachondeo el que está teniendo usted, así que le pido que me hable mejor. Por favor, se lo pido, ¿de acuerdo?
3: No, me hablas tú primero a mí.
4: Te estoy hablando
3: respeto.
4: Bien. Le estoy hablando,
3: una persona mayor se habla con respeto, eso
4: señora,
3: para empezar.
4: Señora Lourdes, por favor, ¿eh?
3: Pues mira, gilipollas.
4: Oiga, senyora!
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0: Buenas.
1: Hola, señor Violero, ¿qué tal?
0: Hola, sí, ¿qué tal? Buenas, muchas gracias por llamar.
1: No,
0: vale,
1: no,
0: dame
1: que
0: un,
1: va.
0: un segundo nada más, ¿vale? 30 segundos.
1: Sí, tranquilo.
0: Momento.
2: Vale, pues ¿te lo pago ya?
0: No, mañana entonces, sí, mañana con Mauricio y así arreglamos yo.
2: Vale, entonces decime a Mauricio que yo me llevo 1, 2, 3, 4, 5, 6.
0: 6 de lomo y 6 de jamón. Perfecto.
2: Sí.
0: 6 de lomo y 6 de jamón.
2: Todo.
0: Vale, 6 y 6 y eso, pues si se animan con más, estamos a tiempo. Venga, pues muchas gracias, ¿eh? Vale, ahí voy a atender esto, que tenemos una fuga de agua.
2: Ay, Dios.
0: Increíble, ¿sabes? Sí, sí. Pero bueno, gracias, guapa. Gracias.
2: Mañana vengo, ¿apagas?
0: ¿Qué tal, señor? Muy buenas.
1: ¿Qué tal, caballero? ¿Ya está disponible para
0: sí, sí,
1: prestarme un poco
0: sí,
1: atención? Vale, no, nada, sí. Como decíamos en la llamada previa, era para que usted me pusiera en primer lugar en contexto. Por lo que he oído, usted regenta, es un restaurante, ¿verdad? Que hay información que aquí
0: sí.
1: Nos falta aún.
0: Correcto. Vale,
1: ¿de qué es el restaurante?
0: Es de embutidos, de quesos y de, ah. De productos ibéricos, o sea, hay vinos, de todo.
1: Vale, bueno, mira, a ver si me paso algún día, ¿eh?
0: Sí.
1: Oiga, pues no, pónganos en contexto de un poco lo sucedido y cuál era su interpretación de todo y qué es lo que esperaba de la aseguradora, más o menos, ¿vale?
0: Vale, pero, o sea, usted me llama de la aseguradora, ¿de quién sería?
1: De, bueno, confírmelo usted, ¿a quién ha llamado hoy?
0: No, el tema, yo no he llamado a nadie.
1: Vale, pero a mí me ha pasado un informe de lo que ha ocurrido. ¿Usted no ha denunciado nada a nadie?
0: No.
1: ¿No? Pues a mí me ha llegado un informe de la policía, de varios negocios y locales, y es lo que estamos haciendo un poco ahora.
0: No, perdón, póngame en contexto, perdón.
1: ¿Usted hoy no ha llamado a nadie?
0: No, o sea, yo tengo una fuga de agua.
1: Vale, ¿y a quién ha llamado?
0: Yo no he llamado a nadie.
1: Ah, bueno, pues a mí me ha llegado un informe de que usted lo ha querido hacer.
0: ¿Pero ha querido hacer el qué? ¿Hablar con el seguro?
1: Claro.
0: Sí, supongo, pero o sea, alguien le ha dado mi número. Eso es lo que yo creo.
1: Vale, eso puede ser. Eso puede ser también.
0: Claro.
1: Pero a mí me han explicado también eso. Me han dado el nombre del negocio y, como dice usted, lo de la fuga del agua, en relación a lo que ha ocurrido hoy con las lluvias. Vale.
0: Vale, sí, eso sí, pero claro, entonces, yo lo más probable, por eso digo, ¿quién le llame? Porque si es mi seguro y lo ha contratado mi gestor o ha sido el del vecino.
1: Claro, el tema es que yo por seguridad, primero me lo tiene que decir usted, ¿cuál es el seguro que tiene contratado para este local?
0: No, que yo no tengo, o sea, como le repito, yo no le he llamado, o sea, yo no he sido el que, yo soy el afectado.
1: Vale, lo sé.
0: Entonces,
1: pero
0: lo más probable, bueno, yo le explico el contexto porque si usted no me va a decir de qué aseguradora, pues yo ahí tampoco puedo entrar.
1: Vale.
0: Entonces, el tema es, lo más probable es que le haya llamado el vecino, que es el que la comunidad, ¿vale? Entonces, el tema es, yo tengo abajo, yo tengo en el almacén, básicamente, desde hace tiempo que viene a ver, desde hace tiempo ya, yo te digo desde más de un año.
1: Vale.
0: Viene a ver como una pequeña filtración, pequeña filtración de agua en la pared.
1: Vale.
0: ¿Sí?
1: Sí,
0: entonces,
1: entiendo.
0: Vale, entonces resulta que de esa filtración, pues como tampoco era tanto, pues la verdad, uno no le presta mucha atención cuando es algo tan mínimo.
1: Pues
0: desde hace como 2 o 3 meses, de repente vemos que esa filtración se ha hecho más grande. Y vemos que va cayendo agua.
1: Vale.
0: Bueno, pues desde hace como un mes, más o menos un mes, de repente empezó a caer mucha agua.
1: Ha sido un mes de lluvias, señor Jordi, ha sido un mes de lluvias este mes. Igual ha sido
0: bueno, pero yo ahora le explico el contexto.
1: Ajá.
0: Entonces, empezó a caer mucha más agua y perfecto. Entonces, claro, al estar en verano, aunque sea mes de lluvia, estamos en verano, estamos en pleno agosto, ¿sabes? Y esto lleva desde agosto.
1: Sí.
0: Claro, entonces, eso empieza a caer mucha agua y constante. Bueno, nosotros decimos, ¿de dónde viene el agua? No entendemos nada. Entonces, pensábamos que era de nuestro propio baño, de nuestro propio local, de nuestro propio local. Total, que abrimos un poco un hueco, hacemos un hueco para ver de dónde viene. Bueno, pues vemos que eso tiene que sigue filtrándose. Bueno, empieza a salir cada vez más agua. Bueno, se nos empieza a inundar todo. O sea, le hablo que todo el almacén inundado. Bueno, no sabemos de dónde viene. Total, que vemos que creemos que es del vecino de al lado, el local de al lado, que es una peluquería.
1: Sí.
0: Vale, entonces hablamos con la peluquería. Entonces el de la peluquería me dice, no es aquí. Yo digo, sí es de aquí porque hemos calculado los metros, qué tal. Total,
1: el resumen es que hay un lío de faldas tremendo, ¿no? Por lo que estoy escuchando. Pero usted con esta información me ha dicho algo que con lo que no contaba, que a lo mejor se le ha escapado. Mira, yo le digo, nosotros somos de la central de Mafre, pero que gestionamos diferentes aseguradoras de locales y demás.
0: Vale.
1: Pero la centralita es Mafre como tal. Pero usted lo que me ha dicho es que usted abrió más el agujero, si no he entendido mal.
0: No. Yo abrí la pared.
1: Eso es pero es que eso es negligencia suya, entonces.
0: Pero a ver. Que hay una fuga de agua y yo necesito saber de dónde sale el agua
1: pero a lo mejor la ha provocado usted. Ese es el problema.
0: Pero vamos a ver, ¿cómo la voy a...? No, que ahora te explico, porque es que... Te explico, que no se ha provocado nada, que eso es pared.
1: ¿Usted?
0: Estamos hablando de pared, que eso viene de una tubería, fuga de agua.
1: ¿Pero usted cree que para abrir agujeros en la pared no ocurren estas cosas? Anda, que no ha pasado. Más de una vez, además.
0: ¿Por qué me está contando? A ver, pero me puede... O sea, le estoy explicando el contexto. ¿Que usted qué cree? ¿Que yo me quiero aprovechar de algo? El almacén inundado.
1: Pues da la sensación de que se quiere aprovechar. Y los seguros ya sabe que tenemos que mirar todo con lupa, por si acaso.
0: Sí, mírenlo. Pero déjame, por favor, terminar la explicación, por favor. ¿Sí?
1: Vale.
0: ¿Sí? Vale, perfecto. Entonces...
1: Resúmalo un poco más, por favor, que tengo que cerrar.
0: Vale. Bien, bueno, si me llama a las 9:30 no es mi culpa, si me llama usted a las 9:30.
1: Vale.
0: Vale, entonces... total, que nosotros seguimos abriendo hueco para ver de dónde viene. Seguimos abriendo hueco porque sigue filtrándose el agua. Total, seguimos abriendo hueco y vemos que sigue saliendo agua y sigue saliendo. Vale. Bueno, al final resulta que ni la peluquería es, porque la peluquería, hemos abierto todo de la peluquería para ver si venía de ahí, porque los seguros de la peluquería no venían, porque así son las aseguradoras, y entonces decimos, lo solucionamos nosotros... Ya, antes de que vengan.
1: Vale.
0: Entonces, total, que no es de la peluquería. Entonces, hemos descubierto que el edificio de al lado, de la misma finca, pero de un patio interior, un patio interior de la finca, hay un desagüe ahí, y por ahí es, porque hoy ha empezado a llover mucho y hoy se ha filtrado mucha agua en nuestro almacén. Entonces, hemos descubierto que efectivamente por ahí es.
1: Ah.
0: ¿Vale? Entonces, por ahí hay un tubo, hay una tubería que está perdiendo agua y está rota. Pero, y eso da...
1: Pero usted me está haciendo una especie de laberinto, que es que de verdad que esto suena patraña, ¿eh?
0: Pero vamos a ver. Oiga, pero ¿de dónde ha salido usted? ¿Usted no está viendo la cabeza? ¿Usted?
1: Oiga, por favor.
0: No,
1: ¿cómo me va a hablar así?
0: ¿Cómo me va a hablar usted así?
1: Pero si te estoy intentando ayudar. Oiga, caballero.
0: Pero ayudar, decirme qué patraña estoy haciendo, pero usted no está bien. Usted que me está llamando a mí, pero que soy el afectado y me está diciendo
1: quien
0: que...
1: Quien trabaja en la aseguradora soy yo, y quien intenta ayudar a la persona en cuestión, en las víctimas...
0: Pero usted no me está ayudando. Me está diciendo que qué patraña me estoy inventando.
1: Hombre, es que
0: ¿Pero qué clase de persona es usted?
1: Pues una persona digna que intenta ayudar a quien dice la verdad.
0: ¿Pero a quién? ¿Pero qué me está acusando de mentiroso? Es que estoy flipando, ¿eh? Yo estoy flipando. Es que esto es denunciable. Es de Mafre, ¿no? ¿Y cómo se llama usted?
1: Jaime Carpinto.
0: Jaime, dame un momento.
1: Espera, apunta. Carpinto con K, es portugués.
0: Jaime...
1: Carpinto, pero se escribe Carpinto.
0: Carpinto, aseguradora...
1: Mafre, sí, MAPF, no Mafre con F.
0: Sí.
1: Mafre. Sí, no, digo que como usted, por cómo me habla, no parece que lo sepa escribir.
0: Sí, Jaime Carpinto, aseguradora Mafre, perfecto.
1: Carpinto, sí.
0: Vale, perfecto.
1: Espera,
0: pues...
1: antes de colgar, ¿me puedes preparar unos embutidos? Que esto es de Flash FM, que es una broma telefónica.
3: Jordi, que estás en directo al Flash Urban, a Flash FM.
0: vaya. Pues mira...
3: Pues mira,
1: Jordi, esto
0: no sé ni qué decir.
1: Ha sido el Aitor, el hijo puta, que ha pedido esta broma.
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0: Vale. Dile que yo también lo quiero mucho.
3: Uy, Jordi, no estàs gaire content, eh?
1: Jordi.
0: No. Hay que ser mongolo. Con todo lo que tengo encima de la tubería, me va a hablar así.
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3: Això sí.
0: Vale.
1: Això sí.
0: Perdón si he sido también desagradable, también, pero es que llevo un día horrible.
1: Si he sido yo un capullo, si era pa que te cabrearas, normal, evidentment.
0: Vale.
1: Anirem a comprar,
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3: Demana una broma.
1: Va.
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1: 69.
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